0: Hemos oído cuarteto número 27 en re mayor opus 20, número 4 de Haydn. Interpretó el cuarteto Kodály.
1: Son las 21 horas, 26 minutos.
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0: A continuación escucharemos aria para flauta y piano de Tristan Coiris. Interpreta Jack Soon y Bernd Brackmann.

0: Hemos oído aria para flauta y piano de Tristan Coiris. Interpretó Jack Soon y Bernd Bragman.
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0: Y a continuación, escucharemos Sonata para violín y piano en Fa menor opus 4 de Félix Mendelssohn. Interpreta Wilhelm Klepper y Ernesto Groschel.

0: Hemos oído Sonata para violín y piano en fa menor opus 4 de Felix Mendelssohn. Interpretó Wilhelm Klepper y Ernesto Groschel.
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3: Son las 21 horas, 59 minutos.
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0: Oiremos Sinfonía número 8 en Si menor, inconclusa, de Franz Schubert. Interpreta la orquesta de la Radio Sinfónica. Dirige Anton Nanut.

0: Hemos oído Sinfonía número 8 en si menor, inconclusa, de Franz Schubert. Interpretó la Orquesta Radiosinfónica bajo la conducción de Anton Nanut.
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0: Son las 22 horas, 37 minutos.
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1: Muy buenas noches. Hoy continuamos en Archivo Maestro con el ciclo de programas que estamos dedicando a Dmitri Shostakovich, específicamente a su música de cámara y obras para piano. Comenzamos con un pequeño ciclo para piano, compuesto entre 1944 y 1945 para la hija del autor, Galina, quien tenía 8 años en ese momento y estaba iniciando sus estudios de piano. Se titula Libro de notas de los niños o Libro de ejercicios de la niña, y cada una de las piezas fue acompañada por una ilustración. Originalmente iban a ser 24, pero finalmente completó solo 7. Los títulos son Marcha, Vals, Cuento triste, Cuento alegre, El oso, La muñeca de cuerda y Cumpleaños.

era el libro de ejercicios de la niña, Opus 69, de Shostakovich, con el pianista Konstantin Chervakov. La partitura para piano más importante de Shostakovich fue compuesta entre octubre de 1950 y febrero de 1951, después de una visita a Leipzig, como parte de la delegación soviética que asistió a la conmemoración del bicentenario de la muerte de Bach. Se trata del ciclo de 24 preludios y fugas, una colección que, como sucedió en otras ocasiones, sirvió para salir de un bloqueo creativo a través de la composición contrapuntística. Shostakovich tuvo que interpretar el ciclo frente al Comité de la Unión de Compositores. Recibió críticas porque su música no representaba los ideales del realismo socialista y su abstracción resultaba sospechosa para unos colegas y formalista para otros. Finalmente, fue aprobado, publicado y estrenado completo a fines de 1952 por Tatiana Nikolayeva, quien por lo demás se convertiría en su principal promotora. Al igual que el primer cuarteto para cuerdas, la pureza del preludio y fuga en do mayor inicial sugiere una tabula rasa, un nuevo comienzo desde fuentes transparentes. Toda la obra es una cantera de gestos y motivos musicales que nutrirán siguientes partituras como la décima sinfonía. Y el último preludio y fuga, en re menor, no solo plantea una culminación desafiante del ciclo, sino que también insinúa motivos y texturas cruciales de la misma sinfonía. Vamos a comenzar la audición de estos 24 preludios y fugas Opus 87 con los números 1 al 13, a cargo de Konstantin Chervakov.

0: era Konstantin Chervakov, interpretando Preludios y Fugas, opus 87, los números 1 al 13 de esta colección de 24 obras de Dmitri Shostakovich. Mañana vamos a completar la audición de esta enorme partitura de Dmitri Shostakovich. Hasta entonces.
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3: Son las 0 horas. Son las 0 horas.

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0: Son las 5 de la madrugada. Un minuto.
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1: Comenzamos con el concierto para arpsicordio en fa menor, catálogo 1056 de Johann Sebastian Bach. Interpreta Gijan Bore en piano y la orquesta con Serge Baugh, que dirige Willy Mengelberg.

0: Hemos oído concierto para arpsicordio en fa menor de Johann Sebastian Bach. Interpretó a Guillain Bor y la orquesta con Serge Bau.
1: Son las 7 de la mañana, 12 minutos.
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0: A continuación, conclusión, Sinfonía número 39, Kegel 543, movimientos tercero y cuarto de Wolfgang Amadeus Mozart. Interpreta la Academia de San Martín in the Fields. Dirige Sir Neville Mariner.

0: Hemos oído Conclusión, Sinfonía número 39, Kegel 543, Movimientos tercero y cuarto de Wolfgang Amadeus Mozart. Interpretó la Academia de San Martín in the Fields.
1: Son las 7 de la mañana.
2: 23 minutos.
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0: Y ahora, Fra Diavolo, de Daniel François Espritover. Interpreta la Orquesta Sinfónica de Nuremberg. Dirige Hans-Peter Mürth.

0: Hemos oído Fra Diavolo de Daniel François Spritover, interpretó la Orquesta Sinfónica de Núremberg.
1: Son las 7 de la mañana, 32 minutos.
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0: Y a continuación, de Caballería Rusticana, Beato Voi comprar al fío de Pietro Mascagni. Interpreta el coro y orquesta del Teatro a la Scala de Milán. Dirige Herbert von Karajan.

0: Hemos escuchado de Caballería Rusticana, Beato Voi, Comprar Alfio, de Pietro Mascagni. Interpretó el coro y orquesta del Teatro a la Scala de Milán.
1: Son las 7 de la mañana, 42 minutos.
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0: En Breves de Apertura escucharemos Sinfonía en Re Mayor de I Due Supposti Conti de Domenico Cimarosa. Interpreta The Master Players, dirige Richard Schumacher.

0: Hemos escuchado Sinfonía en Re Mayor de I Due Supposti Conti de Domenico Cimarosa, interpretó de Master Players.
1: Son las 7 de la mañana, 52 minutos.
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0: Y ahora, Vals de Delirio de Joseph Strauss, interpreta la Orquesta Filarmónica de Berlín, dirige Herbert von Karajan.

0: Hemos escuchado Vals de Delirio de Joseph Strauss. Interpretó la Orquesta Filarmónica de Berlín.
1: Son las 8 de la mañana. Un minuto.
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0: A continuación escucharemos Geschichten aus dem Wiener Wald, opus 325 de Johann Strauss Jr. Interpreta la Orquesta Royal Concertgebouw. Dirige Nikolaus Carnoncourt.

0: Hemos escuchado Gesichten aus dem Wiener Wald, opus 325 de Johann Strauss Jr., interpretó la Orquesta Royal Concertgebouw.
1: Son las 8 de la mañana, 15 minutos.
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0: En Breves de Apertura oiremos Fiesta de Baltasar de Jan Sibelius, interpreta la Orquesta Filarmónica Eslovaca, dirige Adrian Lepper.

0: Hemos oído Fiesta de Baltasar de Jan Sibelius, interpretó la Orquesta Filarmónica Eslovaca.
1: Son las 8 de la mañana, 27 minutos.
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0: A continuación, Magnífica del octavo tono de Claudio Merulo, interpreta la Escuela de la Abadía Benedictina Santa Cruz de Madrid, dirige Laurentino Sáenz de Buruaga.

0: Hemos escuchado Magnificat del tono de Claudio Merulo. Interpretó la Escuela de la Abadía Benedictina Santa Cruz de Madrid.
1: Son las 8 de la mañana, 37 minutos.
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0: Y ahora oiremos Mille Cherubini in coro de Franz Schubert. Interpreta Andrea Bocelli y la Orquesta de la Academia Nacional de Santa Cecilia de Roma.

0: Hemos oído Mille Cherubini in coro de Franz Schubert. Interpretó Andrea Bocelli y la orquesta de la Academia Nacional de Santa Cecilia.
1: Son las 8 de la mañana, 41 minutos.
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0: En Breves de Apertura escucharemos ahora dos melodías elegíacas, Opus 34 de Edvard Grieg. Interpreta la Orquesta Sinfónica de Viena. Dirige Eduard van Remortel.

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1: Son las 8 de la mañana, 54 minutos.
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1: Escuchan en directo el informativo de Radio Francia Internacional. En los controles está Quentin Moulin. Hoy es viernes 2 de octubre y comenzamos con los titulares.
2: Andreína Flores.
1: Continúan las protestas estudiantiles en Francia. Más de 400 liceos permanecen cerrados por las manifestaciones de alumnos de entre 15 y 18 años que reclaman un mejor financiamiento para la educación. En España, el Congreso de los Diputados vota hoy a favor o en contra de dos decretos ley sobre vivienda impulsados por el gobierno de Pedro Sánchez tras el caso de Mari Carmen, la anciana desalojada. Iremos en directo a Madrid con nuestro corresponsal. Y Brasil se prepara para los últimos actos de campaña presidencial de los dos candidatos principales, Lula da Silva, que busca un cuarto mandato, y Flávio Bolsonaro, hijo del expresidente Jair Bolsonaro. Ambos han escogido la ciudad de Sao Paulo. Estos son los titulares de la jornada y vamos ahora con el desarrollo de la noticia aquí en Radio Francia Internacional. Comenzamos en Francia, donde continúan las protestas estudiantiles en los liceos. Más de 400 planteles permanecen cerrados por las protestas entre 15 y 18 años que reclaman un mejor financiamiento para el sector de educación. Según cifras oficiales, se registran casi 2.000 arrestos y más de 500 heridos entre alumnos, profesores y policías. Ana María Ospina se encuentra en directo en nuestros estudios y nos explica la situación. Ana María.
3: Andreina, escuchamos el fuego que muy temprano esta mañana casi consume la entrada del Liceo Gaston Bachelard en el sur de París, y el jueves otro incendio similar destruyó el vestíbulo del Instituto Nelson Mandela. Este está situado en el centro de Nantes, y es que en más de 10 días de movilizaciones de los alumnos que reclaman más recursos y mejores condiciones para ellos y los profesores, el gobierno ha denunciado actos de violencia urbana como estos. Desde el inicio del movimiento, unas 2.000 personas han sido detenidas, sea por destruir el mobiliario público o por enfrentarse a las fuerzas del orden, de los cuales el 99% son menores, según el ministro de Justicia, Gérald Darmanin. Por eso le pidió a los fiscales que exijan la responsabilidad civil de los padres en caso de daños como este causados por sus hijos y que pues esto les permita o les obligue a pagar las indemnizaciones. Actualmente hay 400 centros educativos cerrados en todo el país, 13 de ellos en la capital, y por orden del gobierno está prohibido manifestar en los que hacen parte de esta lista. Y para finalizar, el ministro de Educación Nacional, Edouard Geffrey, declaró que hay personas que se están apropiando del movimiento de los estudiantes y no dio más detalles de quién se trataría.
1: Muchas gracias, Ana María Ospina, en directo en nuestros estudios. Protestas estudiantiles en Francia y también del otro lado del mundo, en Chile. Miles de jóvenes han salido a las calles para rechazar los recortes a la educación pública un día después de que el presidente José Antonio Kast presentara los presupuestos para 2027. La policía respondió con cañones de agua y gas lacrimógeno y por ahora se cuentan más de 30 detenidos. En Radio Francia Internacional conversamos con Javier Concha Rivas, vocero de la Confederación de Estudiantes de Chile, quien explica las razones de esas protestas.
4: Nosotros planteamos una preocupación transversal que ha sido compartida por actores de diferentes niveles de la educación, desde la educación parvularia, la educación media y la educación superior que nos convoca a nosotros, particularmente la preocupación respecto a los beneficios estudiantiles, la gratuidad universitaria que permite el ingreso de miles de estudiantes a los estudios superiores, las becas de alimentación que permiten la sostenibilidad de estos mismos, así como también la alimentación que reciben diariamente los niños y las niñas en los colegios. Asimismo, también tenemos una crítica contundente que tiene que ser resuelta por el gobierno para el modelo de financiamiento de las universidades, un modelo que no da abasto, que es insuficiente, que genera deuda y que entramos en una lógica de mercado que no nos permite progresar como país.
1: Era Javier Concha, vocero de la Confederación de Estudiantes de Chile. Y justamente de Santiago vamos ahora a Madrid.
5: Señorías, hoy tenemos la oportunidad de decirle a Mari Carmen que su lucha ha servido para que ninguna otra persona sufra lo que ella ha tenido que sufrir.
1: Escuchan el ambiente en el Congreso de los Diputados en España, donde se vota hoy los dos decretos ley sobre vivienda impulsados por el gobierno de Pedro Sánchez tras el caso de Mari Carmen Abascal, la mujer de 87 años que fue desalojada del apartamento que ocupó por 70 años y que ha levantado todo un debate nacional sobre las condiciones de acceso a la vivienda en España. Conectamos en directo con nuestro corresponsal en Madrid, Juan Cascón, quien se encuentra allí en el Congreso y que tiene todos los detalles. Juan, cuéntanos qué está sucediendo ahora.
6: Aquí, a escasos metros del Congreso, los miles de personas que han iniciado esta marcha desde la Puerta del Sol han llegado a las vallas de contención desplegadas por los antidisturbios delante de varios furgones policiales. Los manifestantes presionan para que se convaliden los dos decretos de vivienda en la Cámara Baja, aunque está previsto que ninguno de ellos salga adelante por el voto en contra de la derecha independentista catalana, Junts, socio de investidura cuyos 7 diputados son con frecuencia la llave que necesita el gobierno para tener mayoría en el Congreso. La dirección de Junts se reunió la noche de este jueves para decidir su voto y acordó tumbar ambos decretos. Los independentistas pidieron además que fuesen retirados, pero el gobierno ha decidido no hacerlo y utilizar esta votación para que se retraten, dicen, tanto Junts como el Partido Popular y Vox, la derecha y la ultraderecha, que también votarán en contra. Dentro del gobierno y del Partido Socialista, algunos cargos piensan que el presidente debería convocar elecciones anticipadas si se tumban ambos decretos y algunas fuentes apuntan al 29 de noviembre como posible fecha. Mientras, como pueden escuchar, mucha presión social y descontento en la calle a las puertas del Congreso.
1: Gracias, Juan Cascón, nuestro corresponsal en Madrid, y estaremos, por supuesto, muy atentos a los resultados que dé este ambiente, esta votación en el Congreso de los Diputados en España.
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1: Vamos a Brasil, donde este sábado tendrá lugar los últimos actos de campaña presidencial de los dos candidatos, Lula da Silva, que busca un cuarto mandato, y Flávio Bolsonaro, hijo del expresidente Jair Bolsonaro. Ambos han escogido la ciudad de Sao Paulo para cerrar sus campañas. La primera vuelta, recordemos, se desarrolla este domingo 4 de octubre. Pero uno de los aspectos en los que hay que poner el foco también es la economía internacional de Brasil. Bolsonaro fue recibido hace 4 meses en la Casa Blanca y Washington sigue con atención el resultado de las elecciones en Brasil ante una creciente competencia con China. Neil Codina nos cuenta más.
7: La competición geopolítica entre Washington y Pekín planea sobre las elecciones presidenciales este domingo en Brasil. Mientras el presidente Trump mostró su simpatía con Flavio Bolsonaro, China mantiene su discreción. En un análisis del Instituto de Estudios Latinoamericanos del principal centro de pensamiento estatal en China, el investigador Wang Huan defiende que Brasil ha separado el discurso político de la práctica comercial. Para el profesor de la Universidad Federal de Río de Janeiro, Sergio Martín Páez, el alineamiento político y económico corren por vías distintas.
8: Las elecciones en Brasil son más importantes para Trump que para Pekín. Está en juego para Washington, es prácticamente un alineamiento total de la región. Recuperar plenamente la influencia política, por lo menos, con gobiernos afines. Casi todos los países de la región tienen como principal socio comercial a China. Ese alineamiento político, en la medida que no implique mejoras económicas, probablemente es un equilibrio inestable.
7: Para la analista María Cervantes, la experiencia de la región muestra la misma tesis.
9: Si miramos en la región, por ejemplo, Chile, Perú, Ecuador, donde han ganado gobiernos de derecha, ¿no? Incluso en Colombia, ninguno de estos países ha roto relaciones comerciales con China. Todo lo contrario, incluso han viajado a China porque quieren incrementar el comercio o quieren darle más valor a las exportaciones hacia China.
7: Pekín representó alrededor del 29% del comercio de Brasil en los primeros 8 meses de 2026, muy por delante del 11,5% de Estados Unidos, según datos del gobierno.
8: Bueno, el contexto de crecimiento de las relaciones comerciales China y Brasil a partir de productos o materias primas, inicialmente era mineral de hierro, soja, y después tomó una diversificación vendiéndose a petróleo e incorporando el carne roja. Padrón de comercio, en la cual Brasil vende productos de bajo valor agregado y compra productos manufacturados, industriales. Es un poco la relación histórica que se había mantenido en algún momento con Europa,
7: La analista María Cervantes comenta el posible impacto de una elección de Bolsonaro para China.
9: China ya tiene experiencia con este tipo de gobiernos. Lo que sí podría suceder es que algunas inversiones en sectores estratégicos que son de preocupación de Estados Unidos pues, se ralenticen, se dificulten para China, ¿no?
7: Cabe recordar que durante el gobierno de Jair Bolsonaro, entre 2019 y 2022, Brasil se mantuvo como miembro de la alianza BRICS que comparte con China.
1: Vamos ahora a Estados Unidos para recordar el caso de Renee Good, la mujer de 37 años que murió por disparos de ICE, la policía migratoria, a principios de año en Minneapolis. Su familia ha introducido una demanda contra el gobierno de Trump por homicidio y violación de derechos civiles. Nuestro corresponsal Cristóbal Vázquez nos amplía.
10: La familia de Renee Good, una mujer asesinada por un agente de inmigración en Minneapolis, ha anunciado dos demandas contra el gobierno estadounidense y miembros de la administración de Trump. Renee Good, ciudadana estadounidense, fue asesinada a tiros por un agente del Servicio de Inmigración y Control de Aduanas, ICE, durante una redada migratoria en enero de este año, desatando grandes protestas en Minneapolis y en otras ciudades del país. En la primera demanda, la familia acusa al gobierno de agresión, asalto, detención ilegal, infringir intencionalmente angustia emocional y negligencia que causó la muerte de René. La segunda demanda se dirige contra el agente de ICE, Jonathan Ross, quien disparó a René Good, así también como a el subjefe de gabinete de la Casa Blanca, Stephen Miller, la exsecretaria de Seguridad Nacional, Kristi Noem, el asesor de la Casa Blanca para la frontera, Tom Homan, entre otros, por conspirar para interferir con los derechos civiles por parte de altos funcionarios federales, agentes federales de inmigración y particulares. Informó desde Washington, para Radio Francia Internacional, Cristóbal Vázquez.
1: Gracias, Cristóbal. Y el presidente de Rusia, Vladimir Putin, volvió a lanzar una amenaza contra los países de Occidente, rechazando una escalada de la guerra en Ucrania y advirtiendo que Moscú está preparado para utilizar todas las armas de su arsenal, incluidas las nucleares. Esto si su enclave de Kaliningrado, en el Báltico, es atacado. Hablamos con Pablo de Orellana, profesor del Departamento de Guerra del King's College de Londres, quien analiza la posición rusa.
11: Rusia está desesperado de probar de que Occidente quiere atacar y destruir a Rusia. Yo no he oído de ningún plan europeo o de la OTAN o norteamericano de invadir Kaliningrad. Esto es una amenaza un poco en vacío y me gustaría indicar también es más coherente en el contexto de propaganda interna doméstica rusa que en el contexto de Europa o Occidente más ampliamente hablando. No hay amenaza a Kaliningrado. Kaliningrado es estratégicamente significativo. Teóricamente, ahora mismo Kaliningrado no es muy importante ni muy útil para Rusia porque está completamente atascado, nadie puede entrar y salir, está completamente aislado tanto del resto de Rusia como de los dos países de la Unión Europea y la OTAN, Polonia y Lituania, que lo rodean.
1: Escuchábamos al profesor Pablo de Orellana del King's College de Londres. Y terminamos con una nota deportiva. Hoy se vive un partido muy especial en París, en el marco de la Liga de Naciones de la UEFA. La estrella francesa del fútbol, Zinedine Zidane, ahora seleccionador de Francia, vivirá hoy contra Italia un partido especial en el Stade de France, donde ganó el Mundial de 1998. Así que tendremos muchos recuerdos el día de hoy. Así terminamos este resumen informativo de Radio Francia Internacional. Les acompañó Andreina Flores.
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1: Hola, muy buenos días para todos y bienvenidos al programa de hoy 2 de octubre. Saludamos con mucho cariño a todos quienes ya están en nuestra sintonía. A usted que nos escucha en su casa, ahí en el automóvil, a quienes van en el transporte público, a quienes ya están trabajando en su oficina. Somos Alberto Bruno y José Francisco, controladores y editores de programación, Cristian Andrés, programador y encargado de redes sociales, y que les habla Sergio Eugenio, periodista, locutor, director de esta radioemisoras. Todo el equipo les va a acompañar en su programa, La Mañana Clásica, hasta las 11:30 horas. Atención que se publicó el ranking QS de las mejores universidades de Latinoamérica. Nosotros estamos dentro de las 13 universidades chilenas que aparecen en los mejores puestos. Estamos en el lugar 48 de este ranking internacional. Indicadores económicos, la unidad de fomento tiene un valor de 41.073.57 pesos. La unidad tributaria mensual, 71.649 pesos. El dólar cerró sus operaciones con un salto de 10 pesos 4 centavos. Esto ocurrió en el día de ayer. Quedó en puntas de 985 pesos 4 centavos vendedor y 985 pesos 7 centavos comprador. Nuestra fuente, el Banco Central de Chile. El Santoral nos recuerda a los ángeles custodios y mañana sábado a Francisco de Borja. El tiempo, Talca, Molina y Curicó estarán con cielo nublado, chubascos, probable tormenta eléctrica con viento entre 25 y 40 kilómetros por hora en la tarde. Máxima posible 18 grados. Linares, Parral y Cauquenes, nublado, chubascos, probable tormenta eléctrica, viento entre 25 y 40 kilómetros por hora en la tarde, máxima probable 17 grados. Y Constitución, cubierto, chubascos débiles, probable tormenta eléctrica y viento entre 25 y 40 kilómetros por hora en la tarde, máxima probable 16 grados para Constitución. Y ahora damos a conocer la efeméride nacional que hemos elegido para hoy 2 de octubre en el contexto de que un pueblo sin memoria es un pueblo sin historia. Retrocedemos a 1848. Hace 178 años, el gobierno de Chile, presidido por el general Manuel Bulnes Prieto, firmó un convenio con el pintor italiano Alejandro Ciccarelli para que dirigiera la Academia de Pintura de Santiago. Alejandro Ciccarelli fue un pintor y educador ítalo-chileno. Estudió arte en el Real Instituto de Bellas Artes de Nápoles y en Roma. En 1843 se trasladó a Brasil, donde trabajó como pintor de cámara del emperador Pedro II y maestro de la emperatriz Teresa Cristina. Llegó a Chile en 1848. Dirigió la Academia de Pintura durante 20 años, hasta 1869, y recibió la nacionalidad chilena en 1853. Su estilo pictórico estuvo fuertemente marcado por el academicismo y el neoclasicismo italiano. Entre sus obras destacan Vista de Santiago desde Peñalolén y Retrato de Don Antonio García Reyes, conservadas en el Museo Nacional de Bellas Artes de nuestro país. Musicalmente comenzaremos nuestro programa escuchando una sinfonía de Wolfgang Amadeus Mozart conocida como la Sinfonía Linz. Este nombre se debe a que esta fue compuesta durante el tiempo que permaneció en la ciudad de Linz junto a su mujer, como una parada en su viaje de regreso a Viena después de una estada en Salzburgo. Escrita en solo 4 días, esta sinfonía fue estrenada en esta misma ciudad el 4 de noviembre de 1784, hace 242 años. resulte una obra interesante, ya que cada uno de sus movimientos, con excepción del tercero, que es un minueto, corresponde a la forma sonata, es decir, obra que posee una exposición de dos temas, un desarrollo y una recapitulación. Escuchemos la Sinfonía número 36 en Do mayor, que es el 425, Linz, de Wolfgang Amadeus Mozart. Interpreta la Academia Mozart de Ámsterdam. Dirige Jaap ter Linden.

0: Hemos oído Sinfonía número 36 en Do mayor, Kögel 425, Linz, de Wolfgang Amadeus Mozart, una obra estrenada el 4 de noviembre de 1784, hace 242 años. Interpretó la Academia Mozart de Ámsterdam bajo la dirección de Jaap ter Linden.
1: Temperatura ambiente en Talca.
0: Las ciudades de Talca, Molina y Curicó estarán con cielo nublado, chubascos y probable tormenta eléctrica. Viento entre 25 y 40 kilómetros por hora en la tarde. Máxima posible 18 grados. Linares, Parral y Cauquenes, nublado, chubascos y probable tormenta eléctrica. Viento entre 25 y 40 kilómetros por hora en la tarde. Máxima posible 17 grados. Constitución, cubierto, chubascos débiles y probable tormenta eléctrica con viento entre 25 y 40 kilómetros por hora. Máxima esperable 16 grados. Un informe de la Dirección Meteorológica de Chile.
2: Son las 9 de la mañana, 47 minutos.
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0: El presidente José Kat confirmó su disposición a retirar la reforma de seguridad, esto en medio de los cuestionamientos de parlamentarios de oposición. No obstante, llamó a llegar a un consenso en la materia. En medio de su gira a la región de Antofagasta, el mandatario abordó públicamente su apertura a retirar el proyecto, decisión que habría acordado el miércoles tras una reunión en el Cerro Castillo con diversos legisladores.
4: Los estudiantes también se han echado a las calles, es en Chile, para protestar por los recortes en la educación pública, un día después de que el presidente José Antonio Kast presentara los presupuestos para 2027. Los enfrentamientos ya han dejado una decena de detenidos. Javier Concha Rivas, vocero de Confec y convocante de las protestas, habla para los micrófonos de RFI.
5: Convocamos este paro desde la Confec por la preocupación que nosotros tenemos respecto a la ley de presupuesto que presenta el gobierno. Fue elaborada a espaldas de las comunidades educativas, cerrando permanentemente el diálogo durante los últimos meses, la preocupación respecto a los beneficios estudiantiles, la gratuidad universitaria que permite el ingreso de miles de estudiantes a los estudios superiores, las becas de alimentación que permiten la sostenibilidad de estos mismos, así como también la alimentación que reciben diariamente los niños y las niñas en los colegios. Asimismo, también tenemos una crítica contundente que tiene que ser resuelta por el gobierno para el modelo de financiamiento de las universidades. Un modelo que no da abasto, que es insuficiente, que genera deuda y que entramos en una lógica de mercado que no nos permite progresar como país.
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0: Un día como hoy, 2 de octubre de 1823, hace 223 años, falleció en la ciudad de San Petersburgo el pianista y compositor alemán Daniel Steibert. A pesar de haber estudiado música con Johann Kirchberger, se vio forzado por su padre para unirse al ejército prusiano. Tras desertar, comenzó una carrera nómade como pianista por Europa hasta que se instalaría momentáneamente en París. Entre su gira por Europa se dice que tuvo un duelo con Beethoven en la casa del conde Moritz von Fries. A pesar de la humillación vivida, la cual lo llevaría a terminar su gira, Steibert siguió teniendo una carrera ajetreada, llegando a componer obras en honor a Napoleón y a su mujer Josephine. Fue en 1808 cuando fue invitado por el zar Alejandro I a San Petersburgo, ciudad que no abandonaría hasta su muerte tras una prolongada enfermedad. Escuchemos Sonata para piano en re mayor opus 82 de Daniel Steibert. Interpreta Anna Petrova Forster.

0: Hemos oído Sonata para piano en re menor, opus 82 de Daniel Steiber, compositor, pianista alemán, fallecido un día como hoy, 2 de octubre de 1823, hace 223 años. Interpretó Anna Petrova Forster. 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
1: Son las 10 de la mañana, 11 minutos.
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0: La ministra de Desarrollo Social, María Jesús Wulff, calificó como una muy buena noticia el eje de niñez que trae la Ley de Presupuesto 2027 presentado por el gobierno. Esto porque el erario del año próximo contempla como tercer énfasis la niñez, con una inversión de 2,5 billones de pesos, lo que implica un aumento de 4,1% con respecto de 2025. A su vez, la ministra de Salud, May Chomalí, valoró el aumento de recursos para su sector. Chomalí destacó que en un contexto de estrechez fiscal, el presupuesto destinado a salud crecerá por sobre el incremento global del gasto público, un aumento en sus recursos de 4,7%, más de tres veces el crecimiento del gasto público total, señaló.
3: El punto de no retorno podría llegar de manera inesperada, afirmó el presidente ruso reiterando su amenaza a Europa, aunque para Putin no se trata de una intimidación, sino de una respuesta a las declaraciones de los dirigentes occidentales. Putin insiste una vez más que Rusia usará todo tipo de armas si atacan al enclave de Kaliningrado. La advertencia ya ha sido calificada por la OTAN como de irresponsabilidad absoluta. ¿Qué busca Rusia con esta amenaza? Lo analiza Pablo Orellana, profesor de Relaciones Internacionales en el King's College en Londres.
4: Me parece increíblemente improbable que Rusia ahora mismo use armas nucleares en contra de Europa o incluso Estados Unidos. Este es solo el último en una larga, larga lista de amenazas nucleares que nunca se han realizado. En realidad, demuestra, en mi opinión, la desesperación del régimen ruso de acabar con apoyo occidental a Ucrania. Esto es importante por dos razones. De un lado, Rusia ya ha usado amenazas nucleares muchas veces. Por ejemplo, hace 2 años cambiaron la doctrina nuclear para permitirse a sí mismos usar armas nucleares si un país que tiene armas nucleares ayuda a Ucrania, y eso no ha ocurrido. Esta mañana, el presidente del Consejo de Defensa ruso, Karaganov, declaró de que la única opción para Rusia para defender su posición sería escalar la guerra si es necesario con armas nucleares. Hizo un comentario muy desagradable que no quedaría mucho de pequeños países europeos después de algo así. Pero en mi opinión esto es como la historia del pastorcito mentiroso, el niño que chilló, que viene el lobo, que viene el lobo.
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0: Compositor, violinista, profesor, director romántico. Max Bruch falleció un día como hoy, 2 de octubre de 1920, hace 106 años. Fue un creador prolífico. Escribió más de 200 obras, las cuales incluyeron sus 3 conciertos para violín, siendo el primero su obra más famosa. Bruch fue un claro representante de la compleja y bien estructurada tradición romántica germana, manteniéndose más cercano a la visión clásica y conservadora de Brahms que a la revolucionaria e innovadora de Liszt y Wagner. Hoy, por nuestra parte, lo recordaremos escuchando una obra quizás menos conocida, pero nos muestra toda su madurez al ser la última sinfonía que escribiría este maestro alemán. Escuchemos Sinfonía número 3 en Mi Mayor, Opus 51, de Max Bruch. Interpreta la Orquesta del Estado Húngaro. Dirige Manfred Honeck.

0: Hemos oído Sinfonía número 3 en Mi Mayor, Opus 51, de Max Bruch, compositor, violinista, profesor, director romántico, fallecido un día como hoy, 2 de octubre de 1920, hace 106 años. Interpretó la Orquesta del Estado Húngaro bajo la dirección de Manfred Honeck. 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
1: Son las 10 de la mañana, 54 minutos.
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0: El Servicio Nacional de Prevención y Respuesta ante Desastres, SENAPRED, informó que un trabajador perteneciente a la División Radomiro Tomic de Codelco falleció producto de un accidente en sus instalaciones. La entidad informó que las circunstancias y causas que habrían originado el accidente se encuentran en proceso de investigación por parte del organismo jurisdiccional competente y que se espera información oficial por parte de Codelco.
3: Arabia Saudita anunció haber interceptado y destruido 2 misiles y 4 drones lanzados contra su territorio por los hutíes de Yemen. Los disparos fueron interceptados sobre la ciudad de Jizan, en el sur, cerca de instalaciones energéticas y petroleras atacadas en las últimas semanas. Minutos después de comunicar esto, este jueves, empezaron a escucharse explosiones en la capital de Yemen, según informaron agencias locales. Y no nos olvidamos del susto del vuelo de Fly Dubai. Emiratos Árabes anunció que investigará formalmente si el altercado entre los pilotos fue de naturaleza terrorista, como afirma el país hebreo. Las últimas novedades del caso con nuestro corresponsal en Tel Aviv, Daniel Blumenthal.
4: Un día después del drama en el cielo, la Fiscalía de los Emiratos abrió una causa por terrorismo, mientras el copiloto atacante sigue siendo interrogado en Arabia Saudita. El primer ministro israelí Netanyahu admitió en la CNN que Israel no tenía una alerta específica sobre un ataque aéreo, contradiciendo a su ministro de Defensa, Israel Katz, quien calificó el hecho de intento de atentado yihadista, según inteligencia previa. Mientras tanto, Fly Dubai suspendió todos sus vuelos a Israel y la compañía aérea israelí El Al programó vuelos de rescate para repatriar a los varados. Además, se ordenó endurecer los controles de seguridad a todos los pilotos extranjeros que vuelen al país. A poco más de 3 semanas de unas elecciones generales que son críticas para el futuro de Israel, todos los temas se traducen en política. El líder opositor, Yair Lapid, criticó duramente al mandatario acusándole de incoherencia y cuestionando que el gobierno dé versiones contrapuestas en hebreo e inglés. Entre tanto, las redes sociales estallaron globalmente. En X y TikTok se viralizaron videos del pánico a bordo y del aplauso tras el aterrizaje, destacando la reacción de los pasajeros israelíes que redujeron al copiloto agresor, mientras en la India rinden homenaje al capitán herido por luchar en la cabina y evitar la tragedia.
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0: El nocturno es un tipo de composición musical que apareció tempranamente por allá por el siglo XVIII, pero que obtendría su fama y difusión ya hacia el romanticismo, primero con el pianista y compositor John Field y luego con el famoso Frédéric Chopin. Este tipo de composiciones fue más allá del piano. La obra con que terminaremos el programa es un gran ejemplo de aquello. Claude Debussy escribió 3 nocturnos para orquesta y coro femenino basados en los poemas de Henri de Regnier, poemas antiguos y romanescos. Es así como hoy este trabajo es una de las obras más populares de este compositor francés. Escuchemos Nocturnos de Claude Debussy. Interpreta la orquesta de la Radio de Luxemburgo. Dirige Luis de Froment.

0: Hemos oído Nocturnos de Claude Debussy. Interpretó la Orquesta de la Radio de Luxemburgo bajo la conducción de Louis de Froment, obra con la cual ponemos término a la mañana clásica de hoy. Estaremos juntos nuevamente este sábado, siempre desde las 9 horas. Así continuaremos ustedes y nosotros disfrutando de la música de espíritu universal, aquella que nos legaron los grandes compositores.
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2: La Cámara de Comercio de Santiago informó que el Cyber Monday 2026 se realizará desde las 0 horas del lunes 5 de octubre hasta las 23 horas 59 minutos del miércoles 7 de octubre. La entidad recordó que las marcas que participan de forma oficial figuran en el sitio web del evento y están repartidas en 25 categorías, entre las que destacan tecnología, viajes, hogar, vestuario, salud y belleza. También resaltan mascotas, ferretería e instituciones benéficas.
3: España, tras una semana de cólera por la insostenible crisis de la vivienda y el descontrolado aumento en los alquileres, el gobierno de Pedro Sánchez confía en que este viernes la Cámara Baja apruebe los dos decretos para calmar las tensiones en las calles. En el centro de Madrid, miles de personas siguen acampadas y ahí ha estado nuestro corresponsal Juan Cascón hablando con ellos y esto es lo que cuentan.
4: Es el sonido de miles de personas agitando las llaves de sus casas en señal de protesta en Madrid este martes por la noche en una Puerta del Sol abarrotada después de que el gobierno anunciara la aprobación de los dos decretos de vivienda, decretos que aún están pendientes de ser votados en el Congreso, pero que los activistas, en cualquier caso, consideran meros parches que no van a solucionar la crisis de la vivienda. El sindicato de inquilinas mantiene la acampada en el centro de Madrid y asegura que seguirá presionando al Ejecutivo hasta conseguir todas las medidas que exige. Además del no nos vamos, nos quedamos, en la asamblea organizada en la Puerta del Sol se escucharon recurrentemente dos palabras. Huelga general es la petición del sindicato de inquilinas a los sindicatos nacionales, un paro total y movilizaciones masivas más allá de la acampada. Independientemente de la votación de los decretos el viernes en el Congreso, la organización vecinal ha convocado manifestaciones para este sábado y domingo en toda España.
5: Son las 11 de la mañana, 29 minutos.
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1: Muchos son los factores asociados a un mayor riesgo de padecer demencia. Entre ellos, la contaminación ambiental y en particular la exposición prolongada a las partículas finas suspendidas o partículas PM2.5. Un equipo de investigadores de la Universidad de Washington, con sede en la ciudad de Seattle, apoyándose en dos grandes estudios de larga duración, uno con registros de contaminación atmosférica y otro sobre factores de riesgo de demencia, logró identificar una relación directa entre contaminación atmosférica y demencia. Ambos estudios están hechos en la zona metropolitana de Seattle, también llamada región de Puget Sound. Magaly Blanco, postdoctorante de la Universidad de Washington y experta en salud ambiental, es una de las autoras de esta investigación.
2: El estudio investigó si personas mayores eran más propensas a ser diagnosticadas con demencia, si habían sido expuestas a niveles de partículas finas que más altos en el pasado. Hubo más de 5.000 personas que fueron enroladas en el estudio de adulto, de Adult Changes in Thought o ACT. Eso se traduce a cambios en el pensamiento de adultos. Y el estudio empezó en 1994 con adultos mayores que no habían sido diagnosticados con demencia todavía en la área metropolitana de Seattle, Washington. Y personas fueron evaluadas por su función cognitiva cada 2 años. Nosotros pudimos evaluar su exposición media durante los últimos 10 años usando modelos de partículas finas y las historias residenciales de los participantes. Y si los modelos ajustaron por varios posibles factores que de confusión, incluyendo como tiempo de calendario, hábitos de estilo de vida y otros como problemas de salud, por ejemplo. Y nosotros encontramos que personas que fueron expuestas a niveles de partículas finas más altos tenían un riesgo elevado de desarrollar demencia. Por cada microgramo por metro cúbico adicional de exposición a las partículas finas durante los últimos 10 años, el riesgo de desarrollar demencia sube por 16%. Y los resultados fueron similares para la enfermedad de Alzheimer específicamente, que es la forma más común de demencia.
1: Es decir, hay un estudio que empezó en el 94, ¿no? Que se llama ACT Study, que es Adult Change in...
2: Changes in Thought.
1: O sea, cambios en el adulto con respecto a la mente. Entonces, era un grupo de, ¿cuánto me dice? ¿5.000 habitantes?
2: Sí, son más de 5.000 habitantes que han participado a este momento.
1: Entonces, eran 5.000 personas que de la zona metropolitana de Seattle, en el estado de Washington. ¿Es que estaban en una región particular o estaban viviendo en distintos lugares de la ciudad de Seattle?
2: El estudio fue un estudio de cohorte prospectivo. Entonces, al principio empezaron más o menos 2.000 personas y con el tiempo han entrado y salido más personas. Entonces, en total son más o menos 5.000, pero todas las personas empezaron en la área de Seattle. Y a este punto se han movido a otras áreas. Entonces, nosotros tuvimos una área del estudio bastante grande que capturó la mayor parte de donde han vivido las personas durante los últimos años.
1: ¿Y estas personas no es que en ese momento hayan desarrollado ni demencia ni Alzheimer? ¿Eran voluntarios?
2: Sí.
1: ¿Y entonces a medida que alguno desarrollaba demencia o Alzheimer, ustedes qué hacían? ¿Como una comparación? ¿Tenían registros de la contaminación atmosférica de la región?
2: Así tenemos modelos de la contaminación atmosférica por los últimos como más de 40 años. Y como también teníamos los historiales de las personas, podíamos a cualquier momento que alguien agarraba demencia, cada año básicamente estábamos estimando su exposición durante los últimos 10 años. Y cada vez que alguien agarraba demencia, estábamos comparando a esa persona, a otra persona similar de la misma edad y con otros factores similares. Y estábamos comparando sus niveles de exposición.
1: Y cuando dice usted que, digamos, hay como 40 años de registros, ¿esta área de Seattle, qué tan contaminada está el aire o cómo ha sido su evolución?
2: En general, el aire, la contaminación atmosférica en los Estados Unidos ha bajado bastante en los últimos años, especialmente desde más o menos como los 90, cuando pasó el Clean Air Act, cuando pasó la acta para el aire limpio. Entonces, con el tiempo se ha hecho más limpio el aire. Entonces, también en los modelos ajustamos por eso, por el tiempo de calendario. Pero también en la área de Puget Sound, el aire normalmente es más limpio que en otras ciudades grandes. Entonces, los resultados que encontramos son, encontramos una asociación con la contaminación atmosférica aún en áreas que son generalmente más limpias que otros lugares.
1: Sí, porque la verdad, nosotros, lo primero que yo hubiera pensado es que esta zona de Seattle no es así como muy conocida de por ser muy contaminada.
2: Sí.
1: Como que, bueno, uno tiene la idea más bien de que el aire es más limpio. Y aún así, usted dice que hay, con solo exponerse a una cantidad pequeña, ¿no? Ustedes hablan de cuál es la cantidad que dicen que tiene, si una persona está expuesta a cuánto, tiene cuánto riesgo de desarrollar la demencia.
2: Es por cada microgramo por metro cúbico adicional de exposición durante los últimos 10 años. El riesgo sube por 16%.
1: Entonces, con exponerse a un microgramo por metro cúbico, esto es muy muy poco, ¿verdad?
2: No es mucho. Creo que, mira, el papel en la área, como los niveles siempre se están cambiando, pero en la área niveles más o menos de 10 o 15 es lo que miramos.
1: De acuerdo. Y entonces eso puede, o sea, con eso, solamente con exponerse a un microgramo por metro cúbico de partículas finas, hay 16% más de riesgo de desarrollar demencia o también Alzheimer, ¿verdad?
2: Sí, es lo que nuestros datos dicen.
1: Ahora, de estas 5,000 personas que en total después integraron este ACT Study, ¿cuántas personas desarrollaron demencia?
2: Más o menos 1,000 personas desarrollaron demencia durante el periodo de estudio, como 20% de las personas.
1: Ah, pues muchísimo.
2: Sí, son adultos de edad 65 años en adelante, y sabemos que la demencia es mucho más común en los adultos grandes, y muchos hay unas personas que estuvieron enrolados en el estudio más de 20 años.
1: Entonces, de estos 5,000, 1,000 personas desarrollaron demencia o Alzheimer. Ahora, ¿cómo sabemos que fue la exposición a la contaminación atmosférica y no quizás la dieta o la falta de ejercicio u otros factores?
2: Sí, en los modelos controlamos por todas esas opciones porque sabíamos que también eso, la edad solamente es el factor más importante para desarrollar demencia. Entonces los modelos ajustaron por eso, por los hábitos de salud, como fumar, hacer ejercicio, el tiempo de calendario, que fue importante porque sabemos que con el tiempo el aire está más limpio. También ajustamos por problemas de salud y varias otras cosas en modelos extensivos que tuvimos, y encontramos lo mismo en muchos de en todos los modelos.
1: En otras palabras, una vez que se identificaba entre los voluntarios del estudio ACT un paciente con demencia, los investigadores compararon la exposición media de cada participante hasta la edad en que se le diagnosticó la demencia. Por ejemplo, si a una persona se le diagnosticó demencia a los 72 años de edad, los investigadores compararon la exposición a la contaminación de los demás participantes durante la década anterior a la que cada uno alcanzó también los 72 años. Otro elemento importante a tomar en cuenta es que en el caso de Seattle, la contaminación atmosférica ha disminuido drásticamente desde que inició el estudio ACT en 1994. De cualquier modo, Magaly Blanco nos explica cuál es la importancia de esta investigación de salud ambiental, cuyos resultados fueron publicados en la revista Environmental Health Perspectives.
2: Pues la demencia, hay muchos factores que pueden modificar el riesgo de desarrollar demencia en una persona, y nosotros estamos encontrando que la contaminación atmosférica es una pieza, y hay otros estudios similarmente que han estado encontrando una relación con la contaminación y con otros problemas de salud, y más recientemente hay estudios que están saliendo que también están encontrando una asociación con la mente.
1: Al escuchar esto, mucha gente pues va a tener quizás temor, ¿no? Porque sobre todo si viven en ciudades muy contaminadas, de que tengan este riesgo, ¿no? ¿O qué es lo que ustedes proponen o qué es lo que se puede hacer?
2: Pues una cosa que sabemos es que la demencia toma años o hasta décadas para desarrollarse. Entonces los periodos de exposición largos son los que más nos importa. Y en general hay muchos pasos que las personas pueden tomar para bajar su exposición personal. Por ejemplo, pueden no salir afuera cuando el aire está bastante sucio. Por ejemplo, cuando hay mucho humo por los incendios forestales, si hacen ejercicio. Pueden hacerlo en áreas que sean más limpias, como en parques, por ejemplo, o durante tiempos no horas pico de tráfico. Y personas también, aquí es más común aquí en esta área, en los últimos años con los fuegos que ha habido, más personas están empezando a usar filtros de aire en sus hogares, especialmente durante los tiempos de alta contaminación. Y también hay máscaras que personas pueden usar si el aire está bastante sucio, que puede a reducir la exposición a las partículas finas, aunque las máscaras no siempre son efectivas a partículas más pequeñas o a algunos gases. Y finalmente, también las políticas que reducen la contaminación del aire pueden ser efectivas porque esas no colocan el cargo sobre las personas individualmente.
1: Sí, es decir, al tomar políticas de salud pública más generales, ¿no?, para combatir la contaminación del aire.
2: Sí.
1: ¿Es sobre todo partículas finas lo que más afecta, o sea, lo que tiene más riesgo para producir la demencia?
2: Es lo que nosotros estudiamos, pero hay otros estudios que también han encontrado efectos similares o han estado mirando otros factores de la contaminación atmosférica, pero las partículas finas, hay muchos estudios que han sido hechos que han mirado las partículas finas porque en parte porque han sido relacionadas a muchos otros efectos de salud y también en parte porque tenemos mucha información de las partículas finas que se colectan.
1: Escuchábamos a Magaly Blanco, postdoctorante de la Universidad de Washington, Estados Unidos, y quien participó en la investigación de contaminación atmosférica de partículas finas y su relación con un mayor riesgo de desarrollar demencia.
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4: Son las 11 de la mañana, 44 minutos.
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6: Comienza Voz y Música con el concierto número 4, El invierno en fa menor, de Antonio Vivaldi. Interpreta la Orquesta de Cámara San Paul, dirige Pincha Zuckerman.

0: Hemos escuchado concierto número 4, El invierno, en fa menor, de Antonio Vivaldi. Interpretó la Orquesta de Cámara St. Paul.
1: Son las 11 de la mañana, 54 minutos.
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0: La Academia Parlamentaria de la Cámara de Diputados abrió la convocatoria para la duodécima versión de su tradicional concurso de ensayos. La iniciativa invita a estudiantes de tercero y cuarto medio de todo el país a reflexionar sobre el impacto en la ciudadanía digital de la democracia y la vida cotidiana. Bajo el tema Ciudadanía Digital, ¿cómo nos informamos, decidimos y participamos hoy? El certamen busca recoger las ideas, opiniones y experiencias de jóvenes con respecto del rol de los medios de comunicación, las plataformas digitales, las redes sociales y la inteligencia artificial en la toma de decisiones y la participación ciudadana. La convocatoria se extenderá hasta el 8 de octubre. Los ensayos deberán ser inéditos, individuales y originales, con una extensión de entre 3.000 y 3.500 palabras y en formato PDF.
3: En Francia, la tensión también crece en las calles tras varios días de protesta estudiantil por la creciente precariedad en las aulas. Este jueves se han registrado 900 bloqueos en las calles y casi 2.000 jóvenes han sido detenidos. Nuestra colega Ana María Ospina visitó uno de los liceos en huelga.
4: Empezamos sobre las 7 de la mañana, trajimos contenedores de basura, había mucha gente para alertar que hay colegios mucho más desfavorecidos que el nuestro.
5: Tiffany estudia su secundaria en el Henri IV, que es uno de los colegios públicos más exigentes y reputados de Francia, porque gran parte de la élite estudia allí. Farinas está en clase preparatoria.
6: Nos hemos movilizado en solidaridad con todos los institutos de Francia que carecen de recursos, en los que los profesores y los alumnos lo pasan mal, no tienen lo básico. No somos, como dicen por ahí, un grupo de estudiantes burgueses jugando a ser revolucionarios. Realmente hacemos parte de un movimiento y un impulso de solidaridad de corazón.
5: Otra alumna, Zuli, también integra el movimiento de protesta que ya se extendió a por lo menos 400 centros educativos de todo el país.
7: Hablamos sobre todo por los colegios de la región parisina que cuentan con muchos menos recursos. Somos solidarios con ellos porque es importante que haya visibilidad porque ellos tienen menos y si podemos ayudarles, lo hacemos.
5: La Unión Sindical de Estudiantes de Bachillerato convocó a una nueva jornada de acción para el martes 6 de octubre.
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0: A continuación, concierto número 4 en re mayor del opus 6 de Arcangelo Corelli. Interpreta la Orquesta de Cámara Eslovaca y Solistas. Dirige Bohdan Barchal.

0: Hemos escuchado concierto número 4 en re mayor del opus 6 de Arcangelo Corelli. Interpreto a la Orquesta de Cámara Eslovaca.
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0: En Voz y Música oiremos Divertimento número 2, opus 100 en sol mayor de Joseph Haydn. Interpreta Jean-Pierre Rampal, Isaac Stern y Mieczysław Rostropowicz.

0: Hemos escuchado Divertimento número 2, opus 100 en sol mayor de Joseph Haydn. Interpretó Jean-Pierre Rampal, Isaac Stern y Mstislav Rostropovich.
1: Son las 12, 19 minutos.
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0: A continuación, obertura de La flauta mágica de Wolfgang Amadeus Mozart. Interpreta la Orquesta Filarmónica de Londres. Dirige Alfred Scholz.

0: Hemos escuchado Obertura de la Flauta Mágica de Wolfgang Amadeus Mozart, interpretó la Orquesta Filarmónica de Londres.
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0: A continuación, Rondó, concierto para violín en re mayor, opus 61 de Ludwig van Beethoven. Interpreta Jan Tscherkov y la Filarmonía Eslavónica. Dirige Alberto Lizio.

0: Hemos escuchado Rondó, concierto para violín en re mayor opus 61 de Ludwig van Beethoven. Interpretó Jan Tcherkov y la Filarmonía Eslavónica.
1: Son las 12:37 minutos.
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0: En Voz y Música, concierto para doble coro de Dmitri Bortniansky. Interpreta el coro del estado de San Petersburgo. Dirige Vladislav Chernushenko.

0: Hemos escuchado Concierto para doble coro de Dmitri Borniansky. Interpretó el coro del Estado de San Petersburgo.
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0: Y a continuación, obertura El cazador furtivo de Carl Maria von Weber. Interpreta la Orquesta Sinfónica de Radio Bavaria. Dirige Rafael Kubelik.

0: Hemos oído Obertura, El cazador furtivo de Carl Maria von Weber. Interpretó la Orquesta Sinfónica de la Radio de Bavaria.
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3: Son las 12:59 minutos.
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2: Son las 13 horas, 59 minutos.
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1: A continuación, concierto para clavecín en re menor de Johann Sebastian Bach. Interpreta Gustav Leonhardt, el Consort Concerto Musicum de Viena y la dirección de Nikolaus Harnoncourt.

0: Hemos escuchado Concierto para clavecín en re menor de Johann Sebastian Bach, interpretó Gustav Leonhardt y el Consort Concentum Musicum de Viena.
1: Son las 2 de la tarde, 12 minutos.
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0: En breves para recordar, oiremos de las bodas de Fígaro, Tutto tranquillo e plácido, finale, de Wolfgang Amadeus Mozart. Interpretan solistas y orquesta que dirige Carl Maria Giulini.

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1: A continuación escucharemos Obertura Egmont, Opus 84 de Beethoven. Interpreta la Orquesta Sinfónica de Radiodifusión de Bavaria. Dirige Colin Davis.

0: Hemos oído Obertura ECMO Opus 84 de Ludwig van Beethoven, interpretó la Orquesta Sinfónica de Radiodifusión de Bavaria.
1: Son las 2 de la tarde, 33 minutos.
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0: En breves para recordar oiremos Los Piratas de Pechance, de Gilberto Sullivan. Interpreta la Orquesta de Conciertos de Londres, dirige Marcus Dodds.

0: Hemos oído Los Piratas de Pechance de Gilbert O'Sullivan. Interpretó la Orquesta de Conciertos de Londres.
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0: Y a continuación, Concierto Grosso en Mi Menor de William Boyce. Interpreta Cantilena, bajo la conducción de Adrián Schaeffer.

0: Hemos escuchado Concierto Grosso en Mi Menor de William Boyce, interpretó Cantilena bajo la conducción de Adrián Shepherd.
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1: Son las 2 de la tarde, 59 minutos.
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1: A continuación, Sinfonía número 36 en Do, KG 425, Linz de Wolfgang Amadeus Mozart. Interpreta la Academia de San Martín en The Fields. Dirige Neville Mariner.

0: Hemos oído Sinfonía número 36 en Do, que es el 425, Linz, de Wolfgang Amadeus Mozart. Interpretó la Academia de San Martín in the Fields. 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
1: Son las 3 de la tarde, 32 minutos.
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0: Hoy viernes comienza el juicio oral contra los 9 acusados de provocar el mega incendio de febrero 2024 en Viña del Mar y Quilpué, que se desarrollará en el Tribunal de Juicio Oral en lo penal de Valparaíso. Los imputados se enfrentan cargos por asociación criminal, incendio con resultado de muerte y delitos ambientales, y de acuerdo a la investigación, habrían coordinado la planificación y ejecución de los siniestros donde fallecieron 138 personas.
3: España, donde el Congreso de los Diputados rechazó los dos decretos sobre la vivienda que impulsaba el gobierno de Pedro Sánchez.
4: El resultado de la votación es el siguiente. Votos emitidos 350, votos a favor 166, votos en contra 184, ninguna abstención. En consecuencia queda derogado el Real Decreto Ley. Muchísimas gracias y se levanta la sesión.
3: Los decretos buscaban frenar los desalojos de personas de las viviendas en alquiler y permitir las prórrogas automáticas de sus contratos. Dos proyectos de ley que se sometieron a votación tras el caso de Mari Carmen Abascal, mujer de 87 años, que fue desalojada del apartamento que ocupó por 70 años en Madrid. Nuestro corresponsal allí en Madrid, Juan Cascón, ha estado cubriendo esta votación en el Congreso y tiene la última información.
5: Mientras en el Congreso pasaba esto,
4: queda derogado el Real Decreto Ley.
5: Fuera en la calle se escuchaba esto otro.
6: Tras 4 horas de debate, la Cámara Baja ha tumbado los dos decretos de vivienda del gobierno. Poca sorpresa, pero mucha decepción para los manifestantes y las organizaciones vecinales que denuncian que la realidad parlamentaria está muy alejada de la realidad social y de una crisis de vivienda insostenible. Alicia del Río es portavoz del Sindicato de Inquilinas.
7: Es la constatación de algo que el Sindicato de Inquilinas ya veníamos viendo, pero que ahora lo ha podido constatar el país entero, ¿no? Que el Congreso está secuestrado por los rentistas y que da igual, les da igual que la mayoría de la población esté a favor de medidas para mejorar la vida de la gente y en contra del rentismo. Y por eso se abre este ciclo y estamos decididas a construir desde los barrios de Madrid y en el resto del Estado también se hará un proceso hacia la huelga general.
6: Crece el descontento y también el número de tiendas de campaña en la acampada de la Puerta del Sol, donde nadie piensa moverse.
8: Que hayan rechazado los decretos pues nos demuestra una vez más que no nos podemos ir, que tenemos que seguir luchándolo como tal.
9: Justo ahora es cuando es más importante no rendirse, seguir en esto, porque hay que seguir y seguir, aunque sea duro, hasta conseguir cosas y hasta conseguir derechos tan básicos como es tener una casa.
10: Yo me quedaría aquí hasta lo máximo que pueda, domingo, lunes, martes, hasta cuando se pueda.
6: El Sindicato de Inquilinas ha convocado movilizaciones para este sábado en más de 50 ciudades españolas, un fin de semana en el que el presidente Pedro Sánchez ha establecido un periodo de reflexión para ver si convoca o no elecciones anticipadas.
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0: Músicos en el Tiempo escucharemos Sinfonía en Do Mayor de Georges Bizet. Interpreta la Orquesta Filarmónica de Estrasburgo. Dirige Alain Lombard.

0: Hemos oído Sinfonía en Do Mayor de Georges Bizet. Interpretó la Orquesta Filarmónica de Estrasburgo.
1: Son las 4 de la tarde, 5 minutos.
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0: El ministro de Hacienda Jorge Quirós calificó como desafortunados sus dichos previos sobre la parafina, en los que había asegurado que hoy nadie consume el combustible. Quirós dijo que la frase no fue la mejor, pero los datos son los datos. Sin embargo, mantuvo su apreciación, asegurando que el 94% de la parafina se consume hasta septiembre y el resto del año se consume solo un 1% por mes aproximadamente.
3: En Francia continúan las protestas estudiantiles en los liceos. Casi 400 planteles permanecen cerrados por las manifestaciones de alumnos de entre 15 y 18 años que reclaman un mejor financiamiento para el sector educación. Según cifras oficiales, se registran casi 2.000 arrestos y más de 500 heridos entre alumnos, profesores y policías. El ministro de Educación se reunió con representantes sindicales para calmar la situación. Uno de ellos, Louis Lotublon, ofreció un balance del encuentro.
4: C'est des violences qui sont commises par des personnes tierces que les lycéens.
5: Preciso que hay actos de violencia cometidos por terceros. Los alumnos y las alumnas de secundaria que participan en los bloqueos no los conocen y nos desvinculamos totalmente de ellos. Con respecto a la reunión, diría que hemos recibido una serie de respuestas, que hemos planteado reivindicaciones sobre la salud mental, sobre los horarios escolares y sobre las instalaciones escolares, y que el ministro nos respondió que iba a realizar un trabajo en profundidad, que iba a llevar a cabo una consulta nacional, pero no hemos recibido compromisos concretos. Y es por eso que estamos un poco decepcionados, porque esperábamos un poco más de él. Pero creo que ahora debemos llevar a cabo un trabajo en profundidad con el ministerio y al mismo tiempo continuar con la movilización en los institutos para seguir manteniendo una posición de fuerza. Así es como funciona un conflicto social para conseguir reivindicaciones y medidas.
4: Des revendications, des mesures.
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0: Oiremos ahora Noche en el Monte Triglav de Nikolai Rimsky-Korsakov. Interpreta la Orquesta Sinfónica de Moscú. Dirige Igor Golovshin.

0: Hemos escuchado Noche en el Monte Triglav de Nikolai Rimsky-Korsakov, interpretó la Orquesta Sinfónica de Moscú. 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
1: Son las 4 de la tarde, 44 minutos.
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0: El Centro Zonal de Meteorología Marina de Valparaíso emitió un aviso de marejadas, las que se presentarán desde el Golfo de Penas hasta Arica y el archipiélago Juan Fernández. Se estima que esta condición, originada por el paso de un sistema frontal por el sur del país, comenzará a manifestarse a partir de esta jornada y se extenderá hasta el lunes próximo.
3: Manifestaciones también en India. Miles de jóvenes han salido a las calles para exigir la renuncia del presidente de la Comisión Electoral, denunciando irregularidades en las listas de votación que habrían dejado a millones de personas sin derecho a sufragar. La comisión rechaza contundentemente estas acusaciones. Escuchemos el análisis de Christophe Jaffrelot, director de investigación del Instituto de Ciencias Políticas de París.
4: La motivación principal es limpiar la lista eliminando a los votantes que votan de forma incorrecta y por lo tanto hay una espectacular sobrerepresentación de musulmanes entre los excluidos del derecho al voto. Tenemos encuestas que lo confirman. La gente que se está manifestando hoy en las calles también protesta contra el hecho que su generación no está siendo registrada en las listas electorales desde hace 3 años y que los nuevos votantes no podrán ejercer su derecho a votar como su edad así lo permite, es decir, desde los 18 años.
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0: Y a continuación, suite sobre temas rusos, opus 79 de Max Bruch. Interpreta la orquesta del Estado húngaro, dirige Manfred Honeck.

0: Hemos oído Suite sobre temas rusos, opus 79 de Max Bruch, interpretó la Orquesta del Estado Húngaro.
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2: Son las 5 de la tarde, 9 minutos.
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0: Tras ser ratificado por el Senado, la Sala de la Cámara de Diputados aprobó el informe de la Comisión Mixta de la Reforma al Sistema Político, por lo que fue despachada a ley. La norma modifica la ley en materia de requisitos para crear nuevas tiendas, al establecer que existirán legalmente si se constituyen en al menos 8 regiones del país y con la firma de un 0,3% del padrón electoral definitivo de la última elección de diputados. La iniciativa también establece que solo los partidos con representación parlamentaria podrán acceder a financiamiento público.
4: Brasil, que se prepara para celebrar elecciones generales este domingo 4 de octubre. Mañana tendrán lugar los últimos actos de campaña presidencial de los dos candidatos principales, Lula da Silva, que busca un cuarto mandato, y Flávio Bolsonaro, hijo del expresidente Jair Bolsonaro. Las encuestas se ponen a ambos candidatos casi a la par, con una ligera ventaja de 5 puntos para Lula da Silva. Nuestro corresponsal en Río de Janeiro, Joan Royo, nos trae el ambiente entre los votantes para este domingo.
5: En el centro de Río de Janeiro, una comparsa de carnaval daba la bienvenida al presidente Lula da Silva en un acto de campaña. Pero detrás de la aparente alegría hay muchos nervios. Las encuestas apuntan a un empate entre el líder de la izquierda y el candidato de la extrema derecha, Flávio Bolsonaro. Brasil está partido en dos y muchos, como Cristina Vilaza, una psicóloga, no solo están pendientes de los sondeos, sino también de los movimientos de Donald Trump.
6: Y acho que esta elección es fundamental.
7: Creo que esta elección es fundamental. Nos enfrentamos a muchas amenazas y por primera vez claramente una amenaza externa que viene de Estados Unidos. Eso sí es preocupante. Pero tengo confianza de que Brasil tomará la mejor decisión eligiendo a Lula y que ahora es el momento de unirnos frente a esta posibilidad de un gobierno fascista bajo influencia estadounidense.
5: En las marchas bolsonaristas son comunes los ruidosos desfiles de motos y coches para apoyar a Flavio. La mayoría son optimistas y dan por hecha la victoria. Se basan en el crecimiento lento pero constante de la candidatura del senador en los últimos meses. Débora Macharechi, una cuidadora de ancianos, quiere un cambio urgente. Pesan sobre todo la inseguridad y el alto coste de vida.
8: Aunque las encuestas estén muy reñidas, creo que Flavio Bolsonaro solo perderá si hay fraude en este país, ¿entiendes? Aparte de eso, lo creo, porque con todo el mundo con quien hablo, desde el conductor de Uber hasta cualquiera, nadie aguanta más. Solo va a votar a la izquierda quien no quiere un país mejor, que quiere vivir de ayudas y esas cosas.
5: Brasil celebra la primera vuelta este domingo y aunque hay más candidatos, todo se resume a un duelo entre Lula y Flávio Bolsonaro, los únicos con opciones. Si ninguno logra más de la mitad de los votos válidos, habrá una segunda vuelta el 25 de octubre.
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0: Y ahora, Preludios, libro 2, de Claude Debussy, interpreta Paul Jacobs.

0: Hemos escuchado Preludios, libro 2 de Claude Debussy. Interpretó Paul Jacobs.
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2: El presidente boliviano Rodrigo Paz confirmó la visita de su par chileno José Kast los próximos 14 y 15 de octubre con el objetivo de reforzar las relaciones entre ambos países. Paz señaló que el presidente Kast en principio viene de visita a Bolivia con la idea de fortalecer todo lo que es la vinculación comercial, que es Oruro y Potosí, básicamente, las que genera la puerta de entrada y salida, señaló.
3: Elecciones generales en Bosnia, con dos bandos políticos o con visiones totalmente polarizadas. La unidad nacional orientada hacia Europa y una vía separatista defendida por el dirigente nacionalista serbio. Recordemos que siguen muy presentes las heridas de la guerra que hace 30 años causó 100.000 muertos, pero los bosnios también se preocupan hoy por el costo de la vida. Vamos a Sarajevo con nuestra corresponsal Marta Moreno.
4: Este domingo 4 de octubre, Bosnia y Herzegovina celebra sus novenas elecciones generales desde el fin de la guerra, en las que se elegirá la presidencia tripartita, el parlamento estatal, las instituciones de las dos entidades y los parlamentos cantonales. Así, para la presidencia tripartita, cuatro candidatos concurren por el escaño bosníaco, con Izetbegovic y Besirovic como principales contendientes. Tres por el escaño croata, entre los que parte con mayor respaldo Darinilla Filipovic. Y otros tres por el escaño serbio, con Sijavanovic como candidata del partido gobernante.
5: El ejército de Bosnia y Herzegovina fue un milagro de la resistencia bosnia. Y la selección nacional y esta representación política son un milagro del desafío y el orgullo bosnios. Y ganarán, si Dios quiere.
4: Decía Bakir Izetbegovic, líder del Partido de la Acción Democrática, durante el último mitin de esta agrupación en campaña electoral. Además, el Partido de los Socialdemócratas Independientes de Milorad Dodik presenta a Sabovinic, actual primer ministro de la República Srpska, como candidato a la presidencia de esta entidad. Minic es el candidato elegido por Dodik después de que este quedara inhabilitado por el Tribunal de Bosnia y Herzegovina. Además, estas elecciones utilizarán sistemas de identificación biométrica y escáneres de papeletas que permitirán transmitir electrónicamente los resultados desde los colegios.
6: Son las 5 de la tarde, 59 minutos.
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1: Comenzamos Solistas de la Música con el vals en mi bemol mayor, opus 18 de Frédéric Chopin. Interpreta Claudio Arrau.

0: Hemos oído Vals en mi bemol mayor opus 18 de Frédéric Chopin. Interpretó Claudio Arrau.
1: Son las 18 horas.
2: 7 minutos.
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0: Escucharemos a continuación Sonata en la menor opus 105 de Robert Schumann. Interpreta Joseph Kiss y Jean Nogent-Dau.

0: Hemos oído Sonata en la menor opus 105 de Robert Schumann, interpretó Joseph Kiss y Jean Ogindo.
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0: A continuación, Canciones para un compañero errante de Gustav Mahler. Interpreta Thomas Hobson y David Lutz.

0: Hemos oído canciones para un compañero errante de Gustav Mahler. Interpretó Thomas Hobson y David Lutz.
1: Son las 18 horas.
2: 41 minutos.
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0: En Solistas de la Música escucharemos a continuación Tren Oceánico, concierto para guitarra y piano de Nadia Borisova. Interpreta Nadia Borisova y Farisat Shivisova.

Hemos escuchado Tren Oceánico, concierto para guitarra y piano de Nadia Borisova, interpretó Nadia Borisova y Farizat Shivisova.

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2: Son las 18 horas, 59 minutos.
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1: Son las 21 horas, un minuto.
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1: Muy buenas noches, bienvenidos a Música Íntima. Oiremos cuarteto para cuerdas opus 76 en sol mayor, número 1, de Joseph Haydn. Interprete el cuarteto Kodály.